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1: Su compa Karim León y Grupo Firme, ahí nomás, a las cocas.
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2: Chisme, a mí no me gusta, pero me entretiene, ¿sabes? Lo que le pasó a los hermanos Pinzón y a la reina, la nobleza, usted sabe, ¿no?

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1: Hubo una vez un niño que, después de romper accidentalmente un jarrón muy valioso en casa, escondió los pedazos debajo de la cama. Pensó que si nadie lo veía y no veían los pedazos, pues quizá el problema desaparecería. Ese día evitó mirar a su madre a los ojos. No habló mucho con ella, no cenó tranquilo, porque cuando uno carga algo por dentro, el silencio pesa más. Pero en la noche su mamá entró a su cuarto, se sentó a su lado y le dijo: "Hijo, yo sé lo del jarrón. Solo estaba esperando que vinieras a mí, porque quiero decirte algo. Te amo más de lo que rompiste". Y me pareció hermosísimo eso para traerlo hoy a esta dosis. Porque es poderosa esa imagen, esa palabra. Porque muchos vivimos así con Dios, escondiendo heridas, errores, temores, pensamientos, luchas, como si Él no supiera. Pero la palabra de Dios, ¿sabes?, nos confronta y al mismo tiempo nos abraza. Mira lo que dice el Salmo 139. Dice: "Oh Señor, has examinado mi corazón y sabes todo acerca de mí". Porque Dios no te conoce por partes, te conoce completo. Conoce tus noches difíciles, tus preguntas calladas, esas lágrimas que nadie ve, pero tú las tienes ahí, esas batallas mentales que no publicas, las sonrisas que usas para disimular. Él sabe cuando te sientas, cuando te levantas, y aún conoce lo que vas a decir antes de que abra la boca. Y aquí está lo más impactante, creo, de esta dosis. Sabiendo todo, no se ha ido, no salió corriendo, no te rechazó, no te abandonó, va delante de ti y detrás de ti. ¿Qué significa esto? Que Dios ya estuvo en tu mañana antes de que tú llegaras, y también cubre aquello que vienes dejando atrás. Y hay gente que te ama por lo que aparentas, pero Dios te ama por quien realmente eres. No tienes que fingir con Él, no, porque no tienes que maquillarte espiritualmente, no tienes que esconder los pedazos, porque cuando Dios pone su mano sobre tu cabeza, no lo hace para destruirte, lo hace para bendecirte, para restaurarte y recordarte que, aunque Él sabe todo de ti, su amor sigue intacto. Hoy te invito a que sueltes el miedo. Entrégale todo, porque Dios ya conoce tu corazón y aún así sigue escogiendo caminar contigo. ¿Quieres orar conmigo? Dile: "Señor, gracias porque no tengo que esconderme de ti. Tú conoces mis pensamientos, mis luchas, mis cargas y aún así me amas. Hoy descanso en esta verdad. Pon tu mano sobre mi vida. Guía mis pasos y recuérdame que estoy completamente conocido y profundamente amado por ti. En el nombre poderoso de Cristo Jesús. Amén". Y te quiero hacer una súper invitación el día de hoy.

Quien les habla desde ese momento, David Gómez, al aire con ustedes y estaré acompañándoles hasta las 11 de la mañana, como siempre. Temprano, temprano, tempranito, tempranito, levántate, levántate, levántate. Buenos días, buenos días. Oye, qué rico estarles acompañando a esta hora de la mañana. Saludando como siempre a todos los que se levantan con Olímpica Valencia 100.2 a través de las plataformas www.olimpicavalencia.es y a través de la Dial FM 100.2.

0: Oye, qué rico levantarse.
1: Qué rico levantarse a esta hora de la mañana con toda la energía, claro que sí. Saludando como siempre a todos los que se encuentran ahí en el WhatsApp, en la plataforma del 664-484805. Está la línea olímpica.

A esta hora de la mañana, ¿qué tal si recordamos algo de Selena? ¡Qué rico! Esto lleva como la flor, algo de cumbia. 9:35.

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2: Ahí teníamos nada más ni menos que a Celina como la flor. Qué rico. Iniciando esta mañana, 9:38 de la mañana. Y prepárense porque el turno es para Luis Enrique. Yo no sé mañana, algo de salsita suavecita para que comiences el día ahí en tu coche, en tu oficina, con Olímpica Valencia.

Oye, qué sabroso a esta hora de la mañana, 9:43 en Olímpica. Aquí llega Willy Colón, sabrosito. Esto es música que ustedes programan a través del 664-484805. Demasiado corazón a esta hora de la mañana con Olímpica.

Así es, claro que sí, la que te pone todo y bien bueno. 9:47 de la mañana, prepárense porque aquí llega la canción de Carolina Gómez. Canción que ella programa a través del 664-484805 Olímpica.

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2: 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Prepárense porque aquí llega este gran artista de la música popular, nada más y menos que Cristian Nodal. Esos besos que no te di. 9:50.

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Saludo especial para Alicia Domínguez. Saludo especial para Alicia Domínguez. Se no le entendía muy bien. Ella es la que está de cumpleaños. Claro que sí. Un saludo especial para ella. Happy birthday to you. Oiga, yo le doy el feliz cumpleaños, el piquito. Mua, mua. Feliz cumpleaños. De parte de todos los amigos de acá de Olímpica Valencia. Yo sé que todos tus familiares allá en Colombia, porque ya está solita por acá en España. Así que todos los familiares allá en Colombia, yo sé que te desean muchas bendiciones. Te deseamos lo mejor en este 2026. Hoy, 11 de mayo, cumpliendo ya 32 añitos, Alicia. Feliz cumpleaños.

0: esta hora de la mañana ya estamos todo en el equipo de trabajo de Olímpica Valencia. Y qué rico estar con ustedes acompañándoles en esta mañana, mañana alegre, una mañana radiante. Está haciendo un solazo, oiga, como para irnos a la playa, ¿no? Qué rico, qué sabroso. Yo les quiero presentar a esa hora de la mañana a un gran personaje que llega ahí de Colombia. Que él se presente, le voy a dejar que él dé el currículo acá con la nueva nómina de Olímpica Estéreo Valencia 100.2. Recibamos con un fuerte aplauso a nuestro parcerito David, nuestro nuevo locutor de Olímpica.
1: ¿Qué más, David? A toda la gente de Olímpica, un abrazo bien especial. Oiga, qué farronón el de anoche en Bámbola. Un abrazo y un aplauso para toda la gente que fue a la viejoteca de Chucho, carajo.
0: ¡Ay, qué rico!
1: ¡Qué rico! En Bámbola se gozó anoche. Excelente la interpretación de Dulcinea, de Cristian García, esta pareja de artistas que en realidad la rompen. Y qué puesta en escena, David, ¿no?
0: Oiga, sabrosito. Oiga, esa dulce... transmite esa energía, ¿sabes?
1: Transmite además una muy buena energía. Una colombiana que ha representado pues, al país, a Colombia, en toda Europa, y la tenemos aquí en Valencia. También pues su pareja, el viejo Cristian García. Excelentes artistas. Qué bueno también por Ivonne, la voz de cumbia. Qué buena niña, cómo canta, qué chévere. Con Olímpica Estéreo anoche en la viejoteca de Chucho, que estuvo bueno.
0: Oiga, Chuchito, claro que sí. Oiga, hablando de Dulcinea, ya que hicimos acá este comentario, les cuento que ya me acuerda, eso fue que en 2016 o 2017 ya
1: no
0: se presentó.
1: No vaya a decir que tuvo una novia así, no. ¿Qué tal? Que le me acuerda de una ex. No. Usted no vaya a ser tan presumido, pues.
0: Ella se presentó en alto nivel.
1: A otro nivel.
0: Y mejor dicho, es
1: ahí la rompió.
0: La rompió muchísimo. Estuvo prácticamente ya en los últimos periodos de llegar a ser una de las ganadoras.
1: Y pues anoche la tuvimos en la viejoteca Chucho ahí en Bámbola, que es una fiesta de Olímpica que la vamos a seguir haciendo. Y pues el aplauso para las mamitas de aquí.
0: Oye, todas las mames.
1: No habíamos tenido la oportunidad. Feliz Día de las Madres, feliz mes, que sigan recibiendo regalos. Olímpica les va a seguir haciendo regalos y también eventos y muchas cosas. Buenos días con Olímpica.
0: Así es, David. Oye, usted le va a dar regalo a las mamis y yo a las mamacitas. ¿Listo?
1: Sí.
0: Déjeme a mí las mamacitas.
1: Claro, yo le dejo las mamacitas. Hágale para que no diga nada.
0: Listo. Para las mamacitas tenemos regalito este 31 de mayo. Prepárese porque ya viene ese conciertazo, David. Mira ese conciertazo que tienes ahí al frente. ¿Qué
1: bueno,
0: le parece?
1: Concierto espectacular. Ciro Quiñones, Osmar Pérez, con todas las agrupaciones directamente de Colombia. ¿Va a poner algo de Ciro Quiñones o qué?
0: Uy, espere, ahorita lo colocamos. ¿Y quién más viene por ahí? ¿Quién más está por ahí?
1: Está Roman de Future, artista invitado, y Andy Castaño, también artista invitado con Olímpica.
0: Uy, sabroso. Eso es el ring de la música. Yo pensé que se iban a pelear los manes, ¿no? Porque yo cuando vi el ring, uy, yo dije así, se van a dar duro por ahí, pero no, es que van a estar cantando mano a mano. Un vallenatico y un popular.
1: ¿Sabes? Eso va a estar bien bueno. Domingo 31 de mayo, para que nadie se lo pierda, eso va a ser en Madison, ahí en Mazanaza.
0: Oye, escúchalo, mire.

Ahí está una muy buena canción y este, el ring de la música, Ciro Quiñones, Osmas Pérez, así como estamos nosotros en el ring ahora de Temprano Bacano, David y David Mejía, el Davisation, gozando y compartiendo en Olímpica Estéreo.

0: Hola, nadie se pierda ese espectacular concierto, eso va a estar bien bueno. Por ahora, comerciales en la número uno.
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1: ¿Escuché bien?

0: tranquila, que ese man de esta noche no pasa.
1: Oiga, tenemos noticia de Jessy Uribe. ¿Usted sabe por qué no quieren mostrar a la niña, a la hija?
2: ¿A cuál niña?
1: ¿Por qué no quieren mostrar la hija?
2: Todo el mundo se pregunta. ¿Tiene niña?
1: Tiene niña con Paola Jara. Los que no sabían y con los que apenas están desayunando, ya la niña tiene 6 meses. Se llama Emilia Uribe.
2: Oiga, ¿y ese nombre por qué?
1: Porque Emilia creo que se llama la mamá de Jessy. Entonces
2: ¿sí?
1: Le pusieron Emilia Uribe a la niña. Así lo escogieron ellos.
2: Okay,
1: ¿quién es usted para escoger el nombre de la niña?
2: No, a mí no me gusta Emilia, la verdad.
1: Emilia.
2: O sea, yo escuché nacimiento de Emilios.
1: Lo que pasa es que iban a ser Emilio ya último. Ah, no, es una niña. Entonces pongámosle ya Emilia. Ahí está. Pues usted sabe por qué no le quieren mostrar a la niña al público ni nada.
2: A ver, están haciendo lo mismo de Camilo y Evaluna, ¿no? Que también duraron hasta casi un año para mostrar los piecitos.
1: ¿En serio? ¿Un año?
2: Un añito, casi un añito, luego Camilo y Evaluna.
1: Bueno, ellos han tenido muy reservado todo esto en cuanto a la niña, a Emilia y todo el cuento. Entonces dice, la única razón es porque la niña no la hemos bautizado. Dice, entonces queremos mostrarla cuando ya esté bautizada. Dijo, según sus creencias en redes sociales, está el demonio suelto, dijo Paola Jara. Entonces que
2: sí. A ver, es que le cuento una cosa, mi paisano que es allá de Bucaramanga, Santander.
1: Ah, pero ¿por qué no había dicho, mano?
2: Mano, es que lo que pasa es eso. Mi paisano, allá en Bucaramanga somos muy católicos.
1: Bucaros. Está hincha el Bucaramanga, mano.
2: Claro.
1: Bueno, mano, Bucaros. Este año llegamos
2: Tigre.
1: Rumba a Libertadores.
2: Ahí está mi paisano Jessy Uribe. Oiga, entonces no ha mostrado ni siquiera los piecitos.
1: No ha mostrado los pies de la niña, no ha mostrado nada, pero pues esperemos que ya dice que la bautizan muy pronto y ya tendremos fotitos de la hija de Jessy Uribe y Paola Jara, que dicen que es hermosa.
2: Ay, pues, hay que aguantar las ganas, como dice Jessy Uribe. Aguantemos y mantemos las ganas para ver a esa princesa que ya viene ahí en foticos. Porque toca en foticos hasta el momento, ¿no?
1: Toca en foticos hasta el momento. Y ya saben, Olímpica Estéreo, temprano, más bacano. Numerito para que la gente pida las canciones.
2: 664-484805. 664-484805.
1: Es Olímpica, la del primer lugar.

0: Oiga, ¿cómo suena ese sabroso, no?
1: Eso es cumbia, eso es cumbia. Eso es lo mejor del mundo urbano ahora convertido en cumbia. 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
0: Oiga, pero cuénteme, ¿por qué estamos colocando esa cumbia? Lo bien.
1: Porque está de moda la cumbia.
0: Oye, ¿cierto, no?
1: Está de moda la cumbia. ¿Tiene una cumbia que le guste?
0: Sí, sí. Amor Diamante de Jesse Uribe.
1: Póngala de una, póngala.
0: Ahora la colocamos. Oiga, pero se está tomando... yo creo que hoy acá en España, al día de hoy, la gente escucha cumbia en toda Latinoamérica, ¿no?
1: Está regada la cumbia, la salsa y la bachata por todos lados. Qué bueno.
0: Oye, escuché cómo suena eso.
2: ¿Qué pasó, familia?
0: Ay, ¿quién es ese?
2: ¿Qué pasa, familia?

0: hice un bache ahí, pero ya estoy aquí con el DJ, con el DJ David y con el David Session, que vienen aquí en temprano más bacano, familia.
1: Oiga, bienvenido, negrito, ¿cómo estamos?
0: Aquí, acabo de bajarme del bus porque estaba por ahí en Picanya.
1: ¿En Picanya?
0: Estaba en Picanya, estaba cotizando para ver si me dan un trabajo para bajar mandarina ahorita la temporada, ¿eh?
1: Oye, viene la temporada de mandarina, ¿no?
0: Viene la temporada de mandarina, yo porque está hablando así, ¿eh?
1: Oye, pero usted con ese...
0: El que habla así soy yo.
1: Usted con ese cuerpo es para que estuvieran ahora.
0: Ve, ¿por qué me está mirando el cuerpo? Este man está como raro, como que es el entrar al agua por el patio, ¿eh?
1: No, es que usted es un man muy grande, yo soy muy chiquito para eso.
0: Está como que está como tibio, como bajito de sal usted. Pero bueno, ya no más, chicos. Vamos con música, aquí estamos en la número uno Olímpica Estéreo, temprano más bacano.
1: Oiga, no me gane que le presente a Rosquita.
0: ¿Rosquita?
1: ¿Se la llamo? Rosquita, venga para acá. Le voy a presentar a Rosquita.
0: Ay, Rosquita. No, porque comienza a decirme cosas.
1: Ya le llamo. ¡Rosquita!
0: Venga para acá, Rosquita.
1: Dime, David, ¿qué pasó?
0: Oli, Rosquita. Yo sí me imaginé que iban a salir
1: con algo. ¿Quién es ese negro tan bello?
0: Es el bebé, pero mire, ya me puso bravo, ya no quiero hablar.
1: Ay, no, a mí me gustan los negros así, bien sabrositos.
0: Se me gustan así, bien grandes, Rosita.
1: Desde allá lo estaba mirando con la escobita porque como me la paso haciendo la ceba acá en las oficinas.
0: Yo se le vi echándole los perros anoche a Cristian, el cantante, allá en la discoteca.
1: Ay, no, es que estaba más chusco. Ay, Dios mío.
0: La que se estaba poniendo brava fue Dulce Nava. Ya no era Dulce Nava, sino Dulce Brava.
1: Yo sé que a la Dulce Nava de pronto le gusta compartir. Ay, no, no hay bello.
0: ¿Será que sí? Ay, pilas, sí. Porque ahí me está escribiendo, mire.
1: Sí, Paola Jara también compartió conmigo a Jessy.
0: No. Ay, ya. Música, la número uno.

Estamos complaciéndolos a esta hora de la mañana. Ustedes programan y nosotros lo colocamos. Te la ponemos de una. Aquí llega Tony Vega. Esto se llama Ella Es. 10:38 en Olímpica.

0: Bueno, son las 10:42 minutos en la mañana en España, ahora menos en Canarias, y nosotros seguimos en Olímpica Estéreo, la número uno en Valencia.
1: No, y en Colombia también nos están escuchando a través de la plataforma www.olimpicavalencia.es.
0: Bueno, roban vehículo, le tengo una noticia, tiene una cortinita ahí de Olímpica, por favor. Roban vehículo al norte de Bogotá con niña de 7 años a bordo, la rescataron sana y salva, ¿cómo la ve?
1: ¿Cómo así? O sea, ¿se llevaron al coche y se llevaron a la niña?
0: Un caso insólito, la verdad. Ocurrió casi a las 8 de la noche. La encontraron en Teusaquillo. Los ladrones se llevaron el vehículo, ¿no? Jan, robémonos ese vehículo, miren. Ese carro está ahí pagando. Se lo roban.
2: De un añerito.
0: Se lo roban, se suben, tan. Se llevan el vehículo cuando... ¡Ay, espera, que no sé qué! Cuando un momento otro voltean a mirar y...
1: ¡Ah, roncaba! Ella roncaba,
0: la niña roncaba. A la parte trasera del vehículo y los ladrones, con todo el operativo encima de la policía y con la niña atrás. Una familia del barrio Nuevo de Monterrey, en el norte de Bogotá, vivió horas de angustia por el rapto de su hija de 7 años que ocurrió durante el robo de su vehículo, ya que los ladrones huyeron sin percatarse que la pequeña iba dormida en la silla de atrás. Por fortuna, a la medianoche las autoridades ubicaron a la menor en la localidad de Teusaquillo y la resguardaron en el CAI, y esperaron que llegaran los padres por ella. ¿Cómo la ve?
1: Oye, ¿y la niña estaba haciendo...?
0: Usted sabe que lo mejor... O sea, pasa eso, operativo, policía, helicóptero, 4,000 agentes buscando a la niña, encuentra el vehículo, todo el mundo... ¡Quieto! ¡Quieto ahí! Ya los ladrones no están.
3: Sí. Así.
0: Está solo el vehículo.
3: Y está.
0: Eso. Y cantidad de ruido en Bogotá cuando levanta la niña. Sí, buenas. 7 años. No se percató de nada. No se dio cuenta de nada. Estaba dormida, totalmente dormida. ¿Cómo la ve?
1: Ay, increíble, increíble. Pero, mejor dicho, una niña relajada, ¿no? Yo creo que esa niña va a ser... va a ser de la CIA.
0: Ella es de las mías. Ella es buena para la cama, duerme harto. El alcalde Carlos Fernando Galán también llegó al lugar y pues asumió toda la vaina, que cómo, que se han robado a la niña, que y pues rescataron a la niña, sana y salva, devolvieron el vehículo y por supuesto pues está feliz con sus padres. ¿Cómo la ve? Los ladrones se robaron la niña, el carro y todo completito, papá, paquete completo.
1: Oiga, qué bien, qué bien. Qué bueno que todo termina en final feliz, ¿no?
0: Eso fue un final feliz, afortunadamente. No le pasó nada a la niña. Recuperaron el vehículo y pues hasta el alcalde estuvo en la escena. Muy bien.
1: Espectacular. Claro que sí, estas son las noticias a esta hora con nuestro locutor. David, oiga, ¿cómo le digo, David? Oiga, es que ambos nos llamamos
0: usted
1: David.
0: Usted me puede decir David Mejía, el Davisation. Ahí sí nos pueden buscar en las redes. ¿Tiene redes sociales, Instagram? ¿Cómo aparece?
1: Sí. Yo aparezco como DJ David Gomar.
0: David Gomar. Es que somos tocayos. Entonces, somos yo soy tocayos. David Mejía. David Mejía, el Davisation. Se puede buscar como Davisation ahí en Instagram.
1: Ahí usted nos capacita. Lo bueno es que ambos somos guapos, somos bellos. Y usted puede escoger a ver cuál es, con cuál se quiere programar.
0: Ojos azules, 1.95. Puede escoger cuerpo atlético, el hombre David. Yo sí, 1.94.
1: No diga eso porque dice que me dice Photoshop por ahí, ¿no?
0: Esto, Olímpica Estéreo, la número uno a esta hora acompañándolos. Un abrazo para la gente que está en Picanya. Nos reportan sintonía de Picanya. También un abrazo para la gente que está en Museros y en Masanasa, escuchando la número uno de los colombianos aquí en Europa.

0: Oiga, está muy de moda la cumbia, ¿no? En Europa y también aquí en Valencia.
1: Oiga, sabrosito, en todo el mundo está escuchando la cumbia, se está volviendo de moda.
0: Muy de moda. Aquí me estaba comentando usted que están haciendo cumbias argentinas, cumbias peruanas.
1: Están, mejor dicho, colombiano que se respeta baila de toda clase de cumbia, argentinas, peruanas, bueno, de toda parte de la cumbia, ellos le colocan el sabor.
0: Anoche lo vi bailando cumbia y amambola bien.
1: Ay, sabrosito, ¿no? Pegadito, pegadito. Ay, ay, ay.
0: Oiga, ¿sabe quién llega a Netflix?
1: Lo que no me di cuenta en el momento, yo la saqué a bailar. Le dije, hey, bailamos y ella me hizo así.
0: Sí, sí.
1: Ella no movía sino la boca, así. Ajá. Cuando le dije, ¿cómo te llamas? Dijo, Lorenzo.
0: Lorenzo.
1: Ay, no. Las cagué. Hasta ahí llegué.
0: Dejé así. Bueno, hablando de cosas positivas, ahora sí. James Rodríguez llega a Netflix. La historia del 10 se revela en una serie íntima y definitiva.
1: Uy, o sea que eso tiene que durar un montón, ¿no? En esa serie, porque
0: va, imagina, va a durar tres horas. En la mañana del viernes 8 de mayo del 2026, la expectativa futbolera en Colombia alcanzó su punto máximo, pues Netflix reveló el tráiler oficial y el arte principal de James, la serie documental que promete desnudarse ante la audiencia para mostrar la vida del capitán de la selección colombiana.
1: O sea que el man se va a volver a hacer show de stripper y
0: no, todo. No, se va a pelar tampoco ni nada. Pero sí lo que va a hacer es que pues va a contar toda la vida y todo el cuento, desde que estaba chamacón, desde que aprendió sus primeros pasos en el fútbol y todo el cuento. Y pues también la vida con su ex esposa.
1: Ese güey no gateó. No, ese güey salió güey corriendo.
0: Él salió de una. Pero ese, ¿cómo pedía tetero? Ma, ma, ma. Con su estreno programado para el próximo 21 de mayo, la producción llega en un momento de efervescencia total con el Mundial del 2026.
1: Uy.
0: A la vuelta de la esquina. Bajo la dirección del reconocido cineasta colombiano Simón Brand. ¿Usted sabe quién es Simón Brand?
1: El libertador de...
0: No, el man que me quitó a mi novia de ese entonces.
1: Uy, ¿y así de buena estaba?
0: Yo vivía enamorado de usted, no sé si se acuerda, de Claudia Bahamón.
1: Uy, sí, la del móvil, la del celular,
0: claro,
1: el de moda.
0: La de Claudia Bahamón, ella salió también, es reina de Colombia, reina del Huila, bueno, presentadora de los medios de comunicación.
1: No, se fue todo esa mujer.
0: Yo cuando chico vivía enamorado de Claudia Bahamón porque vivía en la misma ciudad de Claudia Bahamón, en Neiva.
1: Esa era también la que quería que fuera la mamá de mis hijos.
0: ¿Ah, sí? Sí. No, pues yo estaba enamorado primero de ella. Entonces el Simón Brand llegó y me la quitó en todo caso, se casó con ella, le hizo hijos y ahora el hombre Simón Brand, colombiano también, dirige la película de James que muy pronto estará en Netflix. No se la pierdan. A partir del 21 de mayo ya puede entrar y mirarla en Netflix.
1: Ahí viene cómo se va a llamar.
0: ¿Cómo se llama?
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0: que en alto, donde nace la quebrada, había un monte muy bonito y el agua nunca faltaba.
1: No, no, no, así no es, así no es.
2: ¿Cómo es la vuelta?
1: Acá arriba hay la que en alto.
3: Allá arriba la que en alto, su merced.
1: Tengo un palo de mamones.
3: ¿Qué tiene?
1: Cada vez que subo y bajo, se me bajan los calzones.
2: Así tampoco, su merced. Bueno, ¿esta música por qué? Usted está llanero.
1: Hombre, esta música es para darle a todos la invitación y para hoy a presentar nuestra nueva locutora de Olímpica Estéreo Valencia 100.2.
2: Ah, ¿está estrenando locutora usted?
1: Claro, y nacionalidad, papá, nacionalidad.
2: ¿Por qué, chamo? Que no sé por qué está estrenando nacionalidad.
1: Mami, Naguara, es que tú, ¿qué es lo que son?
2: ¿Pero qué pasa, Naguara?
1: Nada, huevo, nada.
2: ¿Qué es lo que pasa, Naguara? Nada.
4: Corrígese, Naguara, por favor.
2: ¿Cómo es Naguara?
4: Es Naguara.
1: Naguara.
2: ¿A Naguara?
4: No, Naguara no. Naguara.
2: Le damos la bienvenida a Grecia.
1: ¿Puedo dar
2: aplauso? Bueno, al público.
1: No, no, no, Ale. No, no, no. ¿Cómo
4: no,
1: es?
4: Ya va, espérate, espérate. Ver, mi nombre es Pila Grecia Serrano, pero mejor conocida en redes sociales como Alex Ro Oficial, así que pueden estar buscándome por ahí.
1: Alex Ro. ¿Qué vemos con Alex Ro?
4: Alex Ro. Alex Ro. Para todos, para todos y todas.
1: Bueno, pues bienvenida temprano, bacano, y bienvenida a este gran equipo de trabajo que te da, mejor dicho, ese caluroso abrazo. Y pues acá estamos, señoras y señores, con nuestra nueva locutora, una voz espectacular. Sé que muchos la escucharon en otros laditos por ahí, pero bueno.
2: ¿Cómo ahora así? ¿Ya estaba por ahí en otro lado? ¿Usted dónde estaba?
4: Sí. Bueno, estaba ¿cómo lejos, así? Yo estaba lejos. Estaba
2: Ale
4: lejos.
2: Rob, lejos. Eso es como de los mismos creadores de Emilia. Emilio, Emilia, Ale Rob.
4: Mira, Alexa, no te metas con Emilia porque los estaba escuchando metiéndose con Emilia. Emilia es un nombre muy bonito,
2: ¿vale? No, es divino,
4: ¿vale?
2: A mí me gusta.
4: Es divino.
2: Sino
4: de la
2: que ahorita
4: muerte.
2: Estábamos haciendo ese comentario para traer el feedback, pero estábamos comentando eso de Emilia, Emilio. Pero sí me gusta, me gusta. A mí, Alex, me gusta, no, Emilia.
4: Mira, te voy a decir una cosa. Emilia tiene un carácter, un nombre así que va a ser empoderada.
2: Ajá.
4: Una niña con ímpetu y buena cantante, ya te digo.
2: Bueno, entonces, ahora sí, démosle la bienvenida a Adra.
1: ¡Bravo!
4: Nada, nada, se vienen cositas trabajando en Olímpica. Para los que ya me han escuchado, muchísimas gracias por estar ahí conectadísimo.
2: Estás como la Corina, con el mundo, ya sabes.
4: Con el mundo, bueno, cariño. Y para adelante, para allá, ¿qué te pasa? Esto es hasta el final.
1: No, pero indiscutiblemente la arepa es de Colombia, ¿no?
2: Hermano bolivariano.
4: Aquí vamos a tener una discusión bien grave y bien heavy, bien porque arrecha, no todo. Bien arrecha.
2: ¿Tú eres bien arrecha?
4: ¿Colombia o Venezuela?
2: Colombia.
4: No. Vamos a hablar otros términos.
2: Muy bien, ahí tenemos a Grecia, también hace parte del combo operativo de Olímpica Estéreo. ¿En qué horario la tendremos, señorita Grecia?
4: Vamos a estar de 4 a 6 preparando cositas.
2: Antes
4: todavía
2: del vacilón, 4 a 6 de la tarde.
4: Antes del vacilón, nosotros le vamos a poner el picante amarillista.
2: Ah, bueno.
4: De todas esas noticias buenas.
2: Eso va a ser bien bueno. 4 a 6 de la tarde, no se pierdan. En Olímpica Estéreo Valencia, la número 1, a Grecia. Ahí está.
1: Bueno, así es. Ale Roa. A ver, yo quiero que por favor me presente esta canción.
2: ¿Cómo así que cuando Ale Roa? O sea, ¿Roa del señor Roa?
4: Alex Ro. La mezcla de Alexandra Rodríguez, que son el apellido de mi madre.
2: Acláreme la vuelta.
1: No, a mí me toca hablarle con cariño, ¿sabes? O sea, bienvenida.
4: No, vale, pero me lo dices al oído, por favor.
2: Esos dos. Bueno, presente la canción y yo sigo aquí presente, por favor.
4: Bueno, vamos a estar escuchando unas llaneritas aquí por Olímpica, así que te vamos a dejar.
2: ¿Qué te dejamos, mano? Diga.
4: No, te vamos a dejar. No, pero ¿por qué estás hablando así como gocho?
2: ¿Qué te dejamos, chavo?
4: ¿Qué estás hablando,
2: que
4: sí, gocho?
1: Ese gocho.
4: Estoy hablando muy gocho.
2: ¿A qué soy caracucho?
1: ¿De dónde eres, Ale?
4: Caracucho. Madre mía.
1: Maracucho.
4: Yo soy de Maracay, estado de Aragua, no soy maracucha.
2: Ahora sí presenta la canción, Grecia. Ya no más.
4: ¿Cómo no voy a decir de Luis Silva, señores? Disfrútala por

0: 7 de la mañana, en temprano bajano. 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
1: ¡Se metió!

Comencemos a esta hora de la mañana, limoncito con ron. Sí, señores, a mí me quedó como ese saborcito de ayer de la viejoteca de Chucho, claro que sí. Mire cómo suena esto con Rodolfo Aicardi, 11:11 en Olímpica.

0: en Olímpica Estéreo, la número uno de los colombianos en Europa. Son las 11 de la mañana, 15 minutos, hora menos en Canarias. Ahora sí, por ahí sí. ¿Ya me escuchan? Sí, ahí estoy perfecto, ¿no? Listo, 11, 15 minutos. Venga para acá, David. Vamos a hablar de un tema buenísimo porque se están haciendo muchos fraudes y se están cometiendo muchas estafas a nombre del equipo de Jason Jiménez y todo lo que tiene que ver con Jason Jiménez, el fallecido Jason Jiménez. ¿Cómo la ve?
1: A ver, hablemos un poquito de ese gran artista que para mí, créame que todavía no me las creo, como decimos. Créame que todavía no me las creo de que este man nos esté acompañando ahora y del cielo. De verdad que todavía cada vez que escucho una canción, yo digo, este man no está muerto, ¿sabes? Este man ahí está vivo y lo quiero seguir viendo. O sea, no me lo meto en la mente ni en el corazón de que este man ya no esté con nosotros.
0: Jason Jiménez, ¿cómo la ve? ¿Cómo la ve usted que están estafando a nombre de Jason Jiménez? Jason Jiménez, un artista que ya no está con nosotros. Y pues por ahora hay gente inescrupulosa que está haciendo y se está poniendo a estafar a nombre del Jason Jiménez. A través de un comunicado oficial publicado en la cuenta de Instagram del artista, Jason Jiménez Company, que es la empresa del hombre, o que era la empresa del hombre, identificó un sitio que está haciendo estafas fraudulentas a través de Internet. Según la organización, este portal ha clonado la interfaz gráfica y los contenidos originales de la marca para poder estafar a la gente. ¿Qué micrófono es este? Ese. Ahí está.
2: Ajá. Las mujeres buenas, vivir con amigos.
1: ¡Sírvalo, sírvalo! No, estamos a lunes.
0: Venga, le cuento la modalidad de esta estafa. Consiste en ofrecer productos de merchandising y artículos relacionados con el criadero del artista. O sea, yo lo llamo a usted y le digo, venga, David, yo soy el representante de Jason Jiménez Company. Le vendo 5 vacas del criadero Jason Jiménez.
1: Pues esas vacas tenían collares de oro, imagínate.
0: Obviamente no van a ser 5 vacas. Ellos compran 500 vacas, 12 burros.
1: Un lote de ganado.
0: De todo. Entonces, ¿qué pasa con esto? Que están vendiendo a precios muy elevados y tras de eso no le salen con el producto, se roban el dinero y pues está quedando mal la organización Jason Jiménez Company.
1: Ese man es paisa. Yo sé que ese man es paisa. ¿Sí o qué? Está vendiendo la vaquita bien gordita y vende burrito.
0: Para mitigar el impacto de esas actividades criminales, los representantes legales de la organización enfatizaron cuáles son los únicos canales digitales. Ellos dicen que compren solo por tienda.jasonjimenez.com, que son los dominios autorizados, para que no se vean envueltos en estas estafas. ¿Por qué? ¿Por qué lo decimos aquí en Europa también? ¿Qué pasó? ¿Qué pasó? Eso, por ahí, se me fue. Se me fue. Hola, listo. ¿Qué pasa? ¿Por qué lo decimos por aquí en Europa de las estafas? Porque se están cometiendo también desde París, desde Madrid, se han detectado estafas desde Málaga y, por supuesto, en toda Colombia y Argentina. Desde ahí se han hecho este tipo de estafas a personas que han querido comprar o partes del criadero o animales. ¿Por qué digo partes? Porque también compran las casitas y los elementos como tractores y cosas que tenía Jason Jiménez en su establo.
1: Oye, yo te digo una cosa, David, ese ganadito, ese lote, esos caballos que tenía Jason Jiménez, no crea que era cualquier cosita, ¿no, James? Eran caballos de más de 5 mil y 10 mil millones de pesos.
0: Eso era mucho y pues bueno, ahí están.
1: James, ¿tú qué sabes de eso? ¿Cómo le llaman a esos caballos que son paso fino, ¿no? De primera clase.
0: Paso claro. Fino, primera, o sea, clase.
1: Marca Mercedes-Benz.
0: Desde Manizales, Caldas. Y por supuesto, un abrazo bien especial para toda la gente del Eje Cafetero. Aquí está Jason Jiménez con la canción que lo hizo mundial. Ahí está. ¿Por qué la envidia? ¿Quién la número?

0: 11 de la mañana, 26 minutos en España, hora menos en Canarias. Y aquí está todo el combo de Olímpica Estéreo, la número uno. Hola, chicos. Ahí es donde hablan.
1: Mi amigo David, buenos días a todos los oyentes de Olímpica Valencia 100.2. Aquí con un nuevo integrante del grupo. Bienvenido, compañero.
0: Muchas gracias.
1: Bienvenido,
0: muchas
1: a la
0: gracias,
1: casa.
0: Bienvenido, bienvenido. Olímpica.
2: Ay, bienvenido. Qué lindo. Ay, está bello. Este más hermoso.
0: Yo sí he visto que.
1: Oye, David, sin besito.
2: Ay, déjeme. Como acá, como se goza acá en España, de la I de besito.
0: ¿Cómo así que lado y lado? No. Respéteme, que yo tengo pareja. Ella me está escuchando en este momento.
2: Ella no nos ve acá, miren. Ya desactivé la cámara y todo.
3: Hola, buenos días, mi gente. Son las 11:27 minutos. Bienvenido, señor.
0: Muchísimas gracias. David. David es el hombre, háganme el favor.
1: David. David. Esa es la red.
3: Oiga, pero David se acabó de ir. Acá aquí llegó una señorita.
2: Sí, haga el favor y respeta.
0: ¿Cómo se llama usted, señorita, por favor?
2: Ah, bien, me dice la Crespa.
0: ¿La Crespa?
2: Sí, pero no tengo lo Crespa en el cabello, sino pero más abajo.
0: No le veo los Crespos.
2: Sí, no me veo los Crespos porque ya saben dónde están. Están escondidos. Ay, qué lindo. ¿Y de dónde eres? Cuéntanos algo de ti. ¿Eres de Bucaramanga? ¿Igual que el David?
0: No, yo soy de Colombia, de una ciudad que se llama Neiva.
2: ¿Neiva? ¿Eso por dónde
0: Neiva
2: está?
0: York. Neiva, ay, York. Neiva, sí, está a 3 horas de Bogotá.
2: Llévame contigo, yo no conozco.
0: No se puede.
3: Oiga, tan preciosa que vino, ¿no?
2: Ay, Crespa. Mire, estamos con la nueva imagen. Mire, qué lindo me queda.
0: Ah, mire, ya me dieron camiseta y todo también.
2: Ay, sí.
0: A usted le queda bien esa blusa también. Pero con el...
2: Esta es la 2026, igual que como la Copa. Esta es la de la...
0: La del 2026.
2: La de la Copa del Mundo. ¿Cómo es que vamos a jugar esto nosotros? Lo que viene ahorita es
1: la Copa Mundial.
0: La Copa Mundial. 2026.
2: Esta es la Olímpica, la Mundial de Olímpica.
0: Pero con ese nudo en el ombligo no le queda nada bien. Nada bien.
2: Ay, no, y me falta resolver un poquito.
3: No, yo sé dónde David estaba mirando. Yo sé dónde estaba mirando en esos punticos que tienen la Crespa.
0: Bueno, hablando de otra cosa, vienen programas con Olímpica, la número uno. Cuéntenos entonces qué se viene con Olímpica, señor.
3: Bueno, mi gente, ya sabes que esto es la 100.2. Ojo, pues, que a todos los taxibris que nos escuchan a través del 100.2, ahí el FM. Oiga, muchachos, ojo, pues, que se viene de 10 a 12 las mañanas, ¿no?
0: Alo DJ. Si venimos con Alo DJ de Olímpica Estéreo, de 10 a 2.
3: De 10 a 2. Viene el señor David Latin Miss, de 12 a 2 de la tarde. Ojo, pues, con ese horario.
2: El salpicón rumbero, y lo mejor de todo es que todos los días de 12 a 2 tendré ranchinato, salsenato, música crossover. El miércoles, jueves, estaremos con Dígalo Cantando. Usted lo dice cantando y yo se la coloco de una. ¡Claro que sí! Y además de eso, también el viernes, el crossover picante, para que usted ya se aliste para el fin de semana.
3: Bueno, ya sabe, señores, ¿no? Viene David. David, en las mañanas, viene con el de 10
0: a... Aló, DJ, de 10 a 12.
3: De 10 a 12. Aló, DJ. Viene el señor de 12 a 2.
2: Yo soy el de Estados Unidos, David. O sea, yo soy David. En inglés, David.
1: Qué complique hay con esos dos nombres. Vamos a empezarnos a... Ya, porque yo ya le estaba diciendo David a David y aquí ya tenemos que empezarnos a organizar.
2: Algo tenemos que inventarnos ahí, no sé. Nos toca como que colocarnos un alias. Yo estoy pensando en Davidcito. Davidcito.
1: Por la estatura, ¿no? Porque es bajito.
2: Ay, bueno, bajito, ¿no?
0: Bueno, son las 11:30 minutos y hay algo que está muy pegado con Olímpica Estéreo y, por supuesto, en Europa. Y les hablo de la bachata, chicos.
2: La bachata.
0: La bachata que está muy pegada. ¿Se ha bachateado? Anoche la vi bachateando, señorita, usted allá en Bámbola.
2: A mí me encanta la bachata. Porque se baila pegadito.
0: Así. A veces se le sale la voz de hombre. Me encanta la bachata.
2: A mí me encanta la bachata.
0: Ahí está con tu Olímpica.

0: esa canción es de Ciro Quiñones y lo tendremos muy pronto en un espectacular concierto con Osmar Pérez, aquí con Olímpica Estéreo, la número uno. Y usted, como oyente, se puede ir gratis, totalmente de cachete, con la número uno en Valencia, Olímpica Estéreo, este gran concierto. ¿Cómo sería?
1: Sí, señor, la Olímpica Valencia, la emisora de los grandes conciertos.
0: ¿Cómo sería? ¿Cómo se ganan las boletas? ¿Cómo participa la gente? ¿Cuál es la información? ¿Con quién va a estar este artista? Contémosle todo a la gente, David, por favor.
2: Sí, señor.
0: Ahora sí.
2: Sí, señor. Oye, pues facilito. Sí, señores. Para que usted se gane esa entradita, muy fácil. Escríbanos una nota de audio al 664-484805.
0: O sea, la graban.
2: ¿Cómo? Que sí.
0: Sí, porque si la escriben no puede.
3: Claro, papi, una nota de voz, ¿no?
2: Una nota de voz. Una nota de audio, una nota de voz. O sea.
0: Bueno, mande su nota de voz a qué número.
2: Al 664-484805.
3: ¿Te lo aprendiste?
0: Sí, ¿qué tiene que decir la persona?
2: Yo quiero entrada para el ring de la música, Ciro Quiñones y Osmar Pérez con Olímpica Estéreo.
0: Eso, Valencia. O yo quiero ir al concierto de Olímpica Estéreo con Ciro Quiñones o con Osmar Pérez.
1: Exactamente, también.
2: Y con el locutor, con cualquiera de los cuatro locutores que hay acá.
3: Sí, cualquiera que diga el nombre de los cuatro locutores que hay aquí, se gana su entradita a este gran concierto de Ciro Quiñones y Osmar Pérez. Este próximo 31 de mayo en Sala
1: Madison.
2: ¿Dónde está la sala Madison? ¿Dónde está la sala Madison?
1: Calle Poliesportivo número 23 de Masanasa.
0: Eso hay transporte y todo para allá, ¿no? Uno puede coger bus, metro, hay de todo.
3: Eso es rapidito.
2: Hay bicirruta.
1: Hay bicirruta y patín.
3: O por aquí hay una bicicleta de hace 3 meses. Ahí puede pasar.
0: En patín también. Oiga, esta canción tuvo mucha polémica, regalada a Sales Cara, porque original es de Ciro Quiñones. Pero sí, cuando pegó a Giovanni Ayala y luego para el remix, lo sacó y metió a Luis Alfonso, a Jesse Uribe y a Pipe Bueno.
2: A Noel más le gusta es que lo metan y se lo saquen, güey.
0: Ahí es donde hubo el problema.
2: Metió y saqueó, o sea, metió, sacó, metió. ¿Cómo así?
0: Sí, no, el man metió a estos artistas, sacó a Giovanni Ayala y pues ahí hubo el problema. Porque Giovanni Ayala no quería que estuvieran todos si no estaba el hijo de él. Sí, claro. Entonces, ahí fue que él dijo, si no va mi hijo, entonces yo tampoco voy ahí.
2: Le voy a contar el secreto. El secreto es que él es el consentido de la música popular. Porque todos lo quieren, todos quieren, todos le ayudan, todos le colaboran, todos están ahí con él. Es el consentido de la música popular.
1: El decir de las redes sociales, que usted sabe que las redes sociales son las que matan ahorita, que él paga.
2: No, eso es mentira.
1: Que él paga los videos para salir. Eso fue lo que yo estuve mirando hace poco.
0: ¿De quién es? ¿Ciro o Giovanni?
1: Ciro Quiñones.
2: No, Ciro.
0: ¿Que paga para que lo pague?
1: Que sea real o no sea real, o sea, las redes sociales...
2: ¿Le paga a los otros artistas?
1: Paga en los videos para él salir.
3: Es como usted el que está pagando. No, señor David, que está pagando. Es que al Instagram para que le lleguen más seguidores.
0: Bueno, hablando de Ciro Quiñones, este 31 de mayo, gran concierto con Olímpica, también con este señor de los chiches del vallenato, Osmar Pérez.
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0: 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Simplemente muy pendiente de las redes sociales de Olímpica Estéreo y de nuestro Olímpica WhatsApp. Información de este espectacular concierto 31 de mayo, hágame el favor, señor.
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0: Vamos a tener oyentes también aquí con Ciro Quiñones. Vamos a tener oyentes también con Osmar Pérez, que vienen a los estudios de Olímpica Estéreo y se van a poder tomar su foto, videito y todo eso.
1: Nosotros estamos haciendo una vamos a hacer algo en estos días que vamos a dar la sorpresa, porque las personas que sean fieles a Olímpica, que van a ser, que son muchos y queremos verlos en el WhatsApp. Esas personas van a tener la oportunidad de tener una foto con Ciro Quiñones y Omar Pérez en
0: eso,
1: el concierto.
0: Comience desde hoy, vuélvase intensa, vuélvase intenso. Escriba, yo escucho Olímpica Estéreo todos los días y me quiero ir para el concierto, muchachos. Escriba, escriba, escriba.
2: Pero eso es complicado porque yo hice qué días la presentación de qué habían más, si infieles o fieles, y no, hay más infieles. Hay más infieles.
1: Sí,
2: hay más
1: infieles. El estudio que usted estuvo el haciendo estudio. En esos días que lo vi por acá como a las 2, sí. 3 de la mañana, ¿no?
2: Sí, sí.
1: Porque dijo que entre 1 de la mañana a 6 de la mañana, ayer la estuvo haciendo.
3: Sí, yo lo vi por ahí.
1: Ayer estuvo por ahí.
3: En faldita y
2: todo. Qué mano de infieles.
1: Pero, pero ¿qué pasa? Que estaba estudiando esto.
2: Allá, ah, no, sí. Yo no estaba de farra. No. Yo le hacía a una así con el novio al lado y también, y me decía... Venga, bailamos. No. Qué mano de infieles.
0: Bueno, no, David, se lo pierdan, 31 de mayo. No se lo olvide. Dígame el número donde podemos conseguir los tickets, por favor, para este espectacular concierto.
1: Info y reservas 683-1962 y 637-048-471.
0: ¡Sí, señor!
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0: está Karol G en representación de la música colombiana. ¿Cómo la ven a Karol G? Ay, Dios mío, yo vivo soñando con esa mujer. Ya me la iba a cuadrar cuando llegó Anuel. Después estuve hablando con ella. No, llegó Fey. No sé en qué momento. Bueno, ya se ha separado de Fey. De pronto tenga una oportunidad ahí.
1: A mí también me pasó lo mismo, pero me tocó ir a hacerme un examen allá, sí, sí, al hospital. Me tocó ir a andar a hacerme un examen.
0: Hablando de Karol G, pues pilas, porque tiene, anunció su gira mundial.
1: Ay, yo pensé que me iba a decir otra cosa.
0: Que la tenemos aquí, no, todavía no. Más adelante. Anunció su gira mundial Tropicoqueta Tour para 2026, tras el éxito de su quinto álbum. Y ya, pues, plazas como Barcelona, París, Valencia, Madrid, lo más cerquitita, y por supuesto Suiza y muchas más estarán dentro del Tropicoqueta Tour.
1: No, Valencia, Europa Valencia no creo, Valencia no creo.
0: Sí, va, Valencia viene, para el sí, Roy.
1: No.
0: Espere, sí, verá. No. ¿Qué tal que la tengamos aquí en Olímpica? Espere, verá, nunca sabe. Ahí con toda la gestión de nuestro gerente. De
2: oiga, muchachos, el David necesita una escalera.
3: Auxilio. O que le colabore David.
0: David necesita una escalera. Y yo creo que necesita una cama porque no ha dormido.
2: No, no,
0: estuvo
2: no, no,
0: hasta
2: no, no,
0: las
2: no, no,
0: 3
2: no,
0: de la mañana en la fiesta de Olímpica Noche. Y hoy recibió tipo 8 de la mañana.
1: Todo lo que uno hace por la radio, señoras y señores, mire, con los oyentes más que todo, que les gusta que uno esté ahí pendiente de ellos, colocándole toda esa musiquita y esa programación, ¿ah?
0: Muy bien, se le tiene en cuenta para el día del trabajo.
1: Y les
0: 664-48-4805, vuélvase intensa, porque nos vamos de concierto. Nos vamos de concierto este 31 de mayo con Ciro Quiñones y Osmar Pérez con la número 1. Ahí está. Oiga, nos vamos.
1: ¿Para dónde?
0: Para la casa ya.
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0: ¿Dónde queda? 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
3: 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Sí. Fenomenales. O sea, que ya sabe, usted ya los conoce.
1: Ah, sí.
3: Ahorita,
1: sí,
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0: Antojadísimo. Señoras y señores, en Olímpica Estéreo, hasta este punto y hora, aló DJ de Olímpica Estéreo, mañana estaremos con nuestros oyentes al aire y todo el cuento.
1: Oiga, chicas.
0: Gerente, cuéntenos entonces, ¿qué se viene para Olímpica a partir de hoy?
1: Chicas, las chicas que quieran fotografía con el nuevo locutor, nos vemos en Pan Comido.
2: Sí, vamos a estar en Pan Comido a partir de las 12 del día. Ya saben, ahí con el nuevo locutor, el señor David.
0: David Mejía, el Davisation.
2: Davisation, oiga, Davisation, ven. Entonces ya sabemos. Sabemos que nos venimos con todas. Con el señor David se va a venir de 10 a 12 del día todos los días aquí en Olímpica Valencia, ¿ah? En la 100.2. Y el señor David viene de...
1: No, me estaba acordando de que ese no era el que hacía las pirámides.
3: El David Murcia.
1: David Murcia. Ese era, sí. Algo me está diciendo. David M.
0: Ese era Murcia. Sí, yo era... soy Mejía. No estoy embilletado todavía, pero bueno. 11:53, chicos. Cuídense mucho. Pásenla rico. Disfruten de la música de Olímpica Estéreo. Y nada, nos escuchamos mañana desde muy temprano.
1: Véngase a las 6. Hay vacilón.
0: Ah, hoy 6 de la tarde vacilón.
3: Hoy tenemos
0: entonces.
3: Vacilón, sí señor. Tenemos vacilón hoy a partir de las 6 de la tarde hasta las 8:30 más o menos. Y vamos a tener rifi, regalos de entraditas para este gran concierto del domingo 31 de mayo. Conectados.
1: Sí señor, ahí viene la parcerita. ¡Adiós! Claudia la niña.
3: niña.
0: Bueno, cuídense mucho, David, Verón.
3: John James
0: y que les habla David Mejía, el David Session. Cuídense mucho, pásenla rico. Aquí llega Nueva York con la número uno. ¡Chao, chicos!
2: ¡Chao, chao!

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0: días.
1: ¿Ahí es olímpica? Sí,
0: claro, bienvenido. 14 grados centígrados, son las 12:07.
1: ¿La que me pone todo?
0: Te pone todo. ¿Con quién hablo?
1: Señor locutor, yo quiero una canción muy buena.
0: Sí, ¿cuál necesitas?
1: Esa canción de Diomedes, la de Diomedes.
0: Cuéntame.
1: La de El Cóndor.
0: El Cóndor herido.
1: Esa es la que me gusta.
0: ¿Y tu nombre es?
1: Yo soy Marco Osorio.
0: Ah, sí. Vale, son las 12:07 y bueno, ya vamos con esa gran canción. ¿De dónde nos llamas?
1: Mamá, ya le van a colocar la canción.
0: ¿De dónde nos llamas?
1: Y acá estamos acá todos acá celebrando cumpleaños de mami.
0: ¿Y qué estás escuchando?
1: Olímpica.
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0: Estamos a 33 grados centígrados.
1: Esto está pero prendido, yo se nos vino el calorcito ya.
0: Bueno, ya sabes, 664-48-4805. Actívese, actívese ahí, vea. La primera chica. Muy buenas tardes, señora Lina María, que nos está escribiendo a través del WhatsApp 664-48-4805. Dígame, ¿de dónde nos escuchas? Bueno, quien les habla, Verón Martínez, el único con licencia para educar el oído. Hey, don James, que no se nos vayan, ¿no? Que no se nos vayan, que no se vayan a perder del dial, porque se vienen sorpresitas para hoy. Ojo, ojo, pues.
1: Sí, sí, sí, necesitamos a los oyentes conectadísimos con la línea de Olímpica Valencia, www.olimpicavalencia.es, para esos contactos, para MyTuner, en Alexa, en el DAF y en WhatsApp al 664-48-4805. Muy, muy conectados hoy en el vacilón, que vienen entraditas para ese ring de la música del 31 de mayo, domingo 31 de mayo.
0: Bueno, mi gente, llegamos a las 6:40 minutos. 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

0: Oye, cuénteme por ahí cómo va ese tráfico de aquí en Valencia, en la ciudad del Turia, 100.2 FM. Oiga. Bienvenida, señorita Liliana Rodríguez. Buenas tardes, buenas suertes.
1: Buenas tardes.
2: Compañera, muy buenas tardes. Pláceme volverla a ver por aquí en esta mesa.
1: A ver si ahora sí.
0: No, es que con esa bozarrón que tienes.
1: Uno habla y ya le bajan el micrófono, ya no lo quieren escuchar a uno, ¿no?
2: Él tiene edición, pero no. ¿Qué más podemos hacer?
1: Señor director, muy buenas tardes.
0: Muy buenas tardes, señorita Liliana, ¿cómo están? Espero que estén bien, don James.
2: Muy buenas tardes.
0: Cuénteme.
2: Señor director, qué bueno volverlos a tener por aquí. En este vacilón de Olímpica.
0: Bueno, para todos los oyentes que nos escuchan a través del 100.2 y la WWW Olímpica Valencia. Bueno, ya sabes que estamos aquí, que vamos a traer esta tarde. Cuénteme.
1: Solecito. Llegamos y ha llegado el solecito.
2: Oiga,
1: ¿ha visto?
2: Ese sol está picantoso.
1: 33 grados en la ciudad del Turia. 33 grados.
2: Está picante.
0: Bueno,
2: pues así como venimos nosotros. Bueno, esta mañana estuvimos conectados con los oyentes también, ¿no, señor Verón? Anunciando que en el vacilón íbamos a dar entraditas para ese ring de la música. Entonces, para todos los oyentes que están en este momento conectados con nosotros, péguense ahí en el contacto de 664-484805 de Olímpica Valencia. Y esta mañana pusimos un algo de para que la gente ganara, ¿no? ¿Me lo recuerda, señor Verón?
0: Sí, claro. Nosotros pusimos ahí en el WhatsApp 664-484805 esta mañana a partir de las 10, 11 de la mañana. Dijimos que nos mandaran un mensaje de voz para que se ganan sus entradas. ¿Para qué? Para este señor. Osmar Pérez, ¿no?
2: Osmar Pérez y Ciro Quiñones, que viene con un tema nuevo. Bueno, y Osmar Pérez también saca un temita que es dedicado a su madre. O sea, que esto fue en el mes de las madres que salió. Ese disquito salió hace dos días, creo.
0: Sí, hace dos días.
2: Pueden ir a YouTube y buscar ese tema de Osmar Pérez, que lo vamos a tener este 31 de mayo junto a Ciro Quiñones en la Sala Madison.
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1: Yo, James, entonces seguimos con entraditas. Van a regalar más entraditas,
2: sí,
1: ¿no?
2: Sí, nos dieron más entraditas, menos mal. Siempre se sabe que Olímpica es la emisora de los eventos y los grandes conciertos. Y mira, ahí nos volvieron a dar unas entraditas más. Y esta vez, por el mes de las madres, la jefa, AJ Manager, nos autorizó el 20% de descuento en todas las entradas.
1: Uy, o sea que seguimos celebrando Día de la Madre. Todo
2: el mes nos autorizaron ya, estamos totalmente autorizados, nos dieron luz verde.
0: Oiga, claro, ¿no? Liliana y John James, o sea que ya es directamente exclusividad aquí en Olímpica Valencia que el 20% de descuento a esas entradas de este gran concierto del 31 de mayo en Valencia.
2: En puntos de venta, igualmente menos el 20% en todas las entradas, o sea que anímese esas personas que decían, no, es que estaban caritas, que ta, ta, ta, pues mira, ya se les bajaron el 20%. Aprovechar para que asistan con su mamá, con su tía, con su esposa, con su prima, con el que quiera.
1: Con
2: el arrocito en bajo. Entonces, obviamente que por allí los vamos a ver algunos.
1: Vallenatico y tal, ¿no?
2: Y con unos vallenatos y despecho. Eso va a estar bombazo. Esto es el domingo 31 de mayo. Recordemos que esto es tardeo.
1: Además, no pueden ser tacaños los hombres. A ver, mes de la madre. Ey. Hay que consentir a las parejas, a las amigas, al arrocito en bajo.
2: A uno nos va a tocar el bolsillito.
1: Y además, mira, hay entradas desde 30 euros. Es decir, que
2: ahora
1: con el
2: menos
1: 20,
2: el 20, o sea, 25 y
1: exacto,
2: algo.
1: O sea que no tiene excusa para no perderse este gran concierto de Osmar Pérez y Ciro Quiñones. Ahí lo dejo.
2: Recordemos, tardeo a partir de las 5 de la tarde. Abrimos puertas.
0: Bueno, ese es el ring de la música, ¿no? Ciro Quiñones y Osmar Pérez. Oiga, ya sabes, tardeo, 31 de mayo.

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1: Bueno, a nombre de Talleres Ohana, oiga, Frankie Ruiz, donde ya nací. 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

0: 6:57 minutos, 6:57 minutos. 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Vamos a recordar, muchachos, vamos a recordar.
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0: Bueno, ya saben, mi gente, 6:58 minutos, 17 grados centígrados. 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

0: Bueno, controlando estos aquí Olímpica Valencia, sí, en punto 2 y 17 grados centígrados. Oiga, llegamos a las 7 de la tarde en la ciudad del Turia.
1: A mí me dijeron que es que John James iba a invitar algo. Me dijeron, no, que es que él como le encanta el pan bien fresquito, las almojábanas, los buñuelitos así bien deliciosos.
2: Eso es lo que me tenía a mí subiendo de peso.
1: Que él iba a invitar hoy. Entonces, ¿para dónde es que vamos? Vea,
2: yo voy a hacer una excepción. Yo, en realidad, yo lo que prometo, lo prometo. Y sí. ¿Qué panadería podemos escoger, pues, si yo invito hoy? Pero solamente el pan. Verón, que ponga los pan de bonos. Es que a uno le queda muy duro, hermano. Vea, ahorita mismo estamos de baja.
0: Sí, vamos a hacer una cosa. Usted ponga el pan y yo le pongo el bono. ¿Sí?
2: ¿Usted pone el bono?
0: Claro. Malísimo. Y bien, ¿nos vamos para dónde?
2: No, está bien.
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2: Yo ya con lo que usted me está, lo que ustedes me acaban de decir aquí, ya imagínense, llevamos cuánto de programa, llevamos poco de programa. Me queda hora y media de programa. Yo me le voy a volar.
0: ¿Ah, sí?
2: Sí.
0: No, pero usted, es que, hermano, usted se le pegó lo de la niña.
2: Yo ya
0: de por
2: sí venía con hambre. Usted ya me empieza aquí a nombrar comida. Yo sé que esa panadería es una de las preferidas mías.
0: Sí.
2: Entonces aquí, hermano, yo hora y media para aguantarme, para yo irme a tomar mi avena y todo eso. No, yo lo espero allá.
0: Ah, ¿sí?
1: Vale.
0: Oiga, pero venga. Pues
2: no, mentira. Le voy a decir la realidad. Yo le voy a decir la verdad y para qué les voy a mentir. Yo no los puedo enredar ni tal, porque yo soy muy serio. Yo los invito a la panadería restaurante Pan Comido, pero mañana, porque hoy es lunes de descanso. No van a creer que es que los estoy invitando que porque estaba errado. No, hoy día lunes ellos descansan, pero yo sin embargo soy parado en mi palabra.
0: ¿Sí?
2: Yo los invito mañana.
0: Hágale pues, mañana a qué hora nos vemos ahí.
2: Papi,
0: la mañana, ¿no?
2: Yo salgo de mi casa a partir de las 8:30 de la mañana, papi, donde quiera. 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Luego hablaré con Tati. Pero recomendadísimo. Y la sobrebarriga, mejor dicho. Pero ya saben a los oyentes, no se dejen creer aquí de que cantaleta de eventos, porque hoy están de descanso.
0: Ojo pues, de descanso los lunes, ya saben,
2: mañana vuelven a iniciar labores otra vez.
1: Madre mía, o sea que Tatiana y Mari mañana
2: hoy
1: tienen
2: están
1: que
2: de descanso.
1: ¿A
2: dónde andarán? Por ahora mantienen montando fotos de playas y todo eso. Si nos están escuchando, les enviamos un saludazo desde acá y un fuerte abrazo a las dos.
0: Oiga, por aquí me llegó una fotico de Mari, la playa.
2: Uy, yo qué le dije a usted, vea. ¿Qué le dije?
1: Menos mal que es una fotico y los oyentes no lo pueden ver.
0: Pero que se la imaginen. Allá tiene, vea. Allá está sentada con un Milo.
2: La cervecita al lado.
0: Ay, pan de bono. Pero no, está comiendo su Milo.
2: Trabajamos. Eso es lo que pasa por no haber estudiado. Nosotros aquí trabajando y ellos le descansan.
0: Bueno, mi gente, llegamos a las 7:17 minutos. 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

0: Bueno, artista de conciertos, artista de conciertos, Osmar Pérez. Ay, señora, señora. A ti que peleaste con uñas. Bueno, llegamos a las 7:20, nos vamos con saluditos.
1: Claro, nos venimos con saluditos, tenemos oyentes, ¿eh? Señor director, tenemos oyentes que están, vea, bombardeándose 664-48-4805 y hoy vamos a dar entraditas para ese concierto, van a haber muchos.
0: Sí, esta mañana pusimos una dinámica, ¿no? Una dinámica cuando estábamos entregando las entradas de Ciro Quiñones para este gran concierto. Osmar Pérez, Ciro Quiñones, este 31 de mayo en la Sala Madison, aquí en Valencia. Ojo, Valencia. A ti, mi
1: oradora constante. Y este temita es nuevo. Este llega con él de la mano de AJ Manager.
0: Sí.
1: Y ese señora lo está estrenando.
0: Sí, señor.
1: Lo sacó para el mes de las madres, o sea que
0: nuevo éxito que se escucha.
1: Éxito de Osmar Pérez,
0: Olímpica Valencia.
1: Directamente en Olímpica.
0: Mis victorias. Bueno, nos vamos con saluditos, ya sabemos. La primera persona que nos llame, que nos digan aquí, dos locutores de Olímpica Valencia, se gana estas entradas. Sí.

0: Bueno, por aquí hay saluditos. Por aquí me comenta el señor, a ver cómo es. A ver, mira lo que dicen aquí. Hola, saludos desde Nájera, de Adrián. Los conocí ayer en la viejoteca de Chucho. Aquí tendrán un fiel oyente y un abrazo. Pues un abrazo, ¿no? Y un saludo
1: para... Bueno, no sabemos quién es de tantos que nos hablaron ahí, pero bueno, desde acá le mandamos un fuerte abrazo y gracias por la conexión con Olímpica.
0: Adrián, tenemos las 7, 20 minutos. Esto es para ti. Bueno, Adrián, un saludito, ¿verdad? Y muchas gracias por pertenecer a la familia
1: Por la nueva incorporación. A Olímpica Valencia.

0: Bueno, por aquí tenemos un mensajito. Ay, mensajitos, ya saben que yo creo que toda esta gente quiere ir a este gran concierto. Mar, ¿qué dicen por aquí?
1: Pero ya saben que vamos a entregar. ¿Cuántas entraditas vamos a dar? Porque para todos...
2: Ayer se dieron algunas entraditas importantes que se sortearon en la viejoteca de Chucho. Y la gente súper contenta.
1: Sí, en Bambola entregamos 4 entradas, compañera. Y hoy, ¿cuánto vamos a entregar?
2: Hoy empecemos con 2.
1: Empecemos con dos
2: hoy y ya vamos viendo a ver cómo que se siguen ganando nuestros oyentes.
1: Pero ahí tenemos oyentes que, mejor dicho, nos van a madrear. Pero bueno, igual quedan en lista. Tenemos todos estos días para hacer entrega de estas boletas. O sea que si no ganan hoy, se pueden volver a conectar el miércoles. Y si no ganan el miércoles, pues se conectan el viernes. Siempre con Olímpica Valencia 100.2.
2: De todas maneras, mañana en la programación de la mañana también se pueden entregar.
1: Mañana el compañero, claro, el compañero David, que empieza y vienen los dos, el David y David. David está de 10 a 12.
0: De 10 a 12.
1: Y
0: David Latin.
1: De 12 a 2. Ahí van a haber entraditas también. O sea que conectados con Olímpica Valencia.
0: Bueno, y tenemos aquí por aquí un mensajito de voz, a ver qué nos dice Lina María.
3: Hola Olímpica, buenos días. Soy una oyente fiel, Lina María, y quiero ganarme las boletas para ir a ver a Ciro Quiñones. Y uno de los integrantes, Liliana y David.
2: Vale.
0: Oiga, Lina, estamos, oiga, Lina María, ¿qué tendrá David y qué tiene Liliana que no tenga yo?
4: Ni yo.
1: Pero bueno, es importante que ya por lo menos del grupo que estamos, ya dijo 2. O sea que entra la participación de esas 2 entraditas, ya luego le vamos diciendo.

0: presencia.
1: Bueno, artista de concierto, Osmar Pérez, oiga. Este 31 de mayo en la Sala Madison, así que no se lo pierdan. Ojo pues con los grandes programas que vamos a tener aquí en Olímpica Valencia. 7:23 minutos, esto es El Vacilón de Olímpica.

Bueno, mi gente, llegamos a las 7:30 minutos. Esto es el vacilón de Olímpica.

0: Bueno, nos vamos con noticias inéditas. Inéditas. Esto es El Vacilón.
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2: Oiga, sí, vean, les voy a compartir una noticia muy curiosa de Colombia, justamente. ¿Se acuerdan ustedes de la hacienda esta, Nápoles?
0: Hombre, ¿quién no se va a acordar de...?
2: Sí, la han visitado, ¿no? Que hoy en día, es un parque recreativo muy bonito. De hecho, es de todo, es parque recreativo, tiene sus restaurantes, tiene zoológico, o sea, hay cosas muy interesantes para las personas que quieran ir hoy en día a visitarlo, está muy interesante. Pero resulta que a raíz de esto, porque traigo a colación la Hacienda Nápoles, porque...
0: ¿A qué?
2: A colación.
0: Uy, esta mujer sí estudió.
2: Estudiosa.
1: Otra vez esta mujer, pero baboseada.
2: Oiga, pues, ¿por qué resulta que, no sé si ustedes recuerdan, que más o menos en los años 80 habían 4 hipopótamos allí que los había traído Pablo Escobar? Y esos 4 hipopótamos eran sus ejemplares, eran como sus consentidos, ¿no? Algo así. Pero bueno, ustedes cara de hipopótamos tienen.
1: Nosotros nos mandamos una compañera que nos... No. Pero bueno, está buena la noticia. Siga, Lili.
2: Claro, claro. A ver, pero es que ustedes no dejan terminar la noticia.
1: No, el señor director, que
2: ustedes
1: que está
2: se ponen en modo hipopótamo y así no podemos.
1: Por eso, ¿cómo se llama el programa? El Vacilón.
2: Bueno, entonces...

0: Dígame, este es enojo. Dígame.
1: Deje reposar el hipopótamo que lleva adentro.
2: Sí, sí, bájale un poquito de hipopótamo que te lleva.
1: Vea pues, ¿qué ha pasado con esto? Que estos hipopótamos, los cuatro ejemplares que habían en esta época, que les digo de los años 80, con el paso de los años han venido reproduciéndose. Y hoy en día se le ha salido de control a estas personas. Entonces es una amenaza ecológica y van a desplazar estas especies nativas. Se están convirtiendo en un peligro humano y están sobrepoblando esta especie. Entonces, al no poderse controlar, se estima que la población podría llegar a unos 500 individuos para el 2030, pero en este momento han llegado ya a 200 ejemplares, que es bastante.
2: Y yo creo que mal contados.
1: Exactamente. Y está pues en peligro inminente para las comunidades locales. Entonces, al representar este peligro inminente, las soluciones o acciones que ha tomado el gobierno es que aplicarán la eutanasia. El gobierno colombiano lo va a hacer y ha iniciado un protocolo para aplicar esta medida alrededor de 80 hipopótamos, pues de una manera ética y responsable. Ellos lo gestionarán, pero también hemos investigado lo que tú decías hace un momento, John James.
0: Hemos investigado.
2: Bueno, yo sí he investigado, compañera.
0: Investigador
2: Liliana.
0: Y investigador.
2: Yo sí estuve pendiente, yo sí hice la tareita, como ustedes siempre me dicen, haga la tarea, John James, porque si no, bueno, hice la tarea. Mire, hay un multimillonario indio que se llama Ahmad Ambani, hijo del hombre más rico de Asia. Y él quiere... hacerse cargo de estos hipopótamos. O sea, imagínate la plata que puede tener ese muchacho.
0: No, y imagínate para repatriarlo, ¿no?
2: Él dice que los 80, que los 80 hipopótamos que se los dejen llevar para que no tengan que aplicarle la eutanasia a estos animalitos.
1: Señor director, no se pueden repatriar.
0: No, porque no puede ser.
1: Tienen que ser exportados porque no son nacionales de allí.
0: Pero una exportación grande.
2: Ellos están documentados como colombianos, o sea, y ellos tienen que
1: exportar.
2: Ser exportados. Entonces eso va a costar eso. Pero él dice que se hace cargo de todos los gastos que esto conlleve.
1: O sea, que es una logística bastante compleja y costosa. De hecho, México, lo que tú decías, India, Filipinas y Ecuador son los que están detrás de esta logística para poderlos exportar y para poder hacer la logística que se requiere para llevarlos a estos países.
2: O sea, y para mí eso está muy bien. Porque,
0: sí, claro.
2: O sea, yo no sé cómo van a hacer allí porque se sabe que pues Colombia es un poco raro con todas estas cosas. Deberían de unirse allí los políticos, que son los que mandan la parada, lastimosamente, y permitir que, ya que esta persona se está haciendo cargo, pues que esos animalitos no les apliquen la eutanasia y los puedan llevar allí, porque él tiene un santuario, una fauna, o sea, que imagine la cantidad de animales que podrá tener.
1: Y como si un zoológico privado, sí, o algo
2: y si
1: así,
2: se
1: ¿no?
2: hace, está haciendo cargo de esos 80 animalitos, pues qué bueno sería que nos den o recibir o nosotros llegar en esos días y dar esa buena noticia de que estos animalitos llegaron a la India o ¿qué países que me estabas diciendo, compañera?
1: México, India, Filipinas y Ecuador.
2: Bueno, pero el más opcionado es este señor Ahmad Ambani, que este es el que más está apoyando ahí para que se los dejen.
0: Tú, amigo,
2: y esa noticia quisiéramos darla aquí en Olímpica más adelante,
0: sí,
2: de que los animalitos no les tuvieron que aplicar esa eutanasia y los importaron.
1: Pero no se van a llevar los 80. O sea, lo que
2: él está pidiendo los 80. Él mismo dijo, quiero los 80.
1: Vale.
2: Para que no les apliquen, porque son 80
1: los que quieren
2: aplicar la eutanasia, entonces quiere salvarlos a todos.
1: Ahora
2: y sería
1: mismo,
2: una buena idea.
1: Ahora mismo lo que están haciendo es un proceso de esterilización y se han realizado este tipo de intentos, pero el proceso es un poco difícil y peligroso por el tamaño de estos animales.
0: Entonces,
2: pues
0: solamente
2: ya sabe,
0: 80, ¿no?
2: Pues 80. Sería bueno, entonces, compañeros,
1: si
2: que
1: ustedes
2: reciben,
1: quieren reciben algún ejemplar.
2: Usted bueno, se imagina un animalito de esos, ¿no?
1: Pero nosotros ya con la cara. En el patio de la
2: nosotros
1: casa.
2: La cara ya la tenemos, nos falta el cuerpito.
1: ¿Saben cómo le llaman a esto? ¿A cómo le están llamando en este momento a los hipopótamos, a los que van a exportar, a los que quieren exportar? Les están llamando narco hipopótamos.
0: Bueno, mi gente, ya sabes, esto es Olímpica Valencia, 16 grados centígrados, está soleadito, está sabroso. Cuénteme los taxíbiris, un saludito para todos los taxíbiris que van detrás de ese volante, toda la gente que está en los correos, que van ahí.
2: Este es el horario, pegados, este es el horario, ¿no? Bueno, porque están saliendo las. Bueno, tengo muchos amigos que se conectan con Olímpica. Yo a todos les digo, me hace el favor, hermano, póngame en Olímpica, 100.2, 100.2. Algunos las escuchan, otros no lo sé, pero los que sí sé, los amigos que tengo en las furgonetas, en el transporte, como GLS, como DHL, que están conectados siempre, porque siempre que me los encuentro van conectados con Olímpica, y desde aquí les mando un saludo a todos, no puedo nombrarlos, pero desde aquí un fuerte abrazo y gracias por esa conexión con Olímpica Valencia.
0: Oiga, sería bueno, ya que me imagino que tienen unas furgonetas grandes, ¿sí o no?
2: Sí, señor. Tan grandes, no, son pequeñas. Grande la que ando yo.
0: Sí, me voy, muchachos, me voy a ir de regalado hoy.
1: Están en un camión, ¿no? Ay, sí. En un trailer.
2: Con una que tiene como siete, ocho ruedas.
0: Sí, póngale pues cuidado, nos vamos de regalado. Nosotros no llenamos en este momento la nevera, pero el primer chico de correos que me llega aquí con esa gran, gran furgoneta, una grandota, aquí en Patrice, le vamos a regalar un hipopótamo. Pues, oiga. Bueno, esto es el vacilón de Olímpica.
2: Y nos hizo el vacilón a nosotros.

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1: Bueno, mi gente, llegamos 7:46 minutos. Oiga, ¿para dónde es que se van ustedes? Cuéntenlo.
2: Es que John James como que se quiere hacer el loco con la invitación, yo lo he visto. Que, ¿sí? Ay, no, que hoy está cerrado, que mañana temprano, o sea, nos va a poner a madrugar mañana. No, eso es que se está haciendo el loco.
3: Pero ¿cuál es la desconfianza?
2: Se está haciendo el loco,
3: Usted sabe que yo soy serio. Bueno, vamos a hacer una cosa, pues, escoja, pues, ¿para dónde vamos hoy? Escoja. Que, no se quieren aguantar hasta mañana, no se aguanten. Escoja.
2: Vea, yo quiero entonces, ya que no se pudo hoy comer así un pan de bonito bien delicioso con una avenita, entonces invíteme pues un pollito así bien, pero
3: ay,
2: el pollito
3: vea,
2: que a mí me gusta.
3: No, me la puso, fue fácil,
2: Pero vea, el pollito que a mí me gusta, así algo bien crocantico, bien delicioso.
3: Me la puso fácil.
2: Mire, con mielecita, ahí está.
3: ¿Y si no tiene miel? También lo recibe.
2: No, pero pues
3: le tengo la invitación para que no esté desconfiando de mí. Le tengo a pechugones chicken broster de Benetuser. ¿Cómo le suena? Pollo a la broster, pechugones chicken broster Benetuser.
2: Ese pollito de allá me gusta,
3: bueno,
2: es un pollito, pues, crocantico.
3: Bueno, entonces vamos a hacer
2: allá
3: una cosa.
2: Sí me dejan el tarrito de
3: como
2: miel.
3: Yo ando en furgoneteado para llegar hasta allá, es muy difícil. Yo le voy a dar la dirección y usted va adelantándose con Verón. 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Todos están,
1: ¿sí?,
3: invitados. Hombre,
1: alcanza la presa.
3: Cuando yo hago la invitación, viene el papá, la mamá y los hijos.
2: Ay, yo pensé que me iba a decir que iba a esperar hasta el miércoles. ¿Saben por qué?
3: No, porque ya después de ganos son problemas con ustedes.
2: No,
3: yo ahorita problemas
2: pero
3: no quiero.
2: Pero ¿por qué digo yo que el miércoles?
3: ¿Ah?
2: Porque digo yo que pensé que se iba a esperar hasta el miércoles.
3: También puede ser, porque también Pechugones Chicken Broses tiene presa a 1.30 el día miércoles.
2: Ah, le iba a salir más barato. Vea,
3: ¿sabe qué es lo que pasa? Yo no lo voy a enredar. No, yo no soy mentiroso. Ahorita ya les hice una mentirita piadosa. Hoy, lunes, está cerrado Pechugones Chicken Broses. Hoy están de descanso.
2: Ah,
3: ese señor, ¿el qué? Kevin, ay, eso en este momento está con los pies así para arriba en una hamaca. En una hamaca.
2: Merecido.
1: Oiga,
2: hombre, el hombre trabaja.
1: Un saludito para Kevin de Pechugones Chicken Broster de Benetuser.
3: Y para Marta, para la tía Marta también, un saludito desde Olímpica Valencia, todo el grupo, todo el stand. Le mandamos un fuerte abrazo y a ver cuándo llega ese pollito de Pechugones Chicken Broster por aquí.
1: Bueno, ya sabes, llegamos a las 7:49. Esto es
3: El Vacilón de Olímpica.

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0: me pregunto. Oiga, oiga, ¿cómo suena eso, Johannes?
1: Ay, ay, ay. Por fin me puso uno de despecho.
0: ¿Qué tal, qué tal, qué tal eso?
2: ¡Ay, Joaquín, qué lindo!
1: Mátame.
0: Vea, John
1: que
0: James.
1: Usted no me olvida, porque en una copa se le revuelve la vida. Dígame, compañera Liliana, usted ya se desanimado. Suélteme lo que me quiera soltar, que hoy espero,
0: está,
1: vea.
0: Está desatinado. Que se toma uno, ¿no?
1: Uy, esto ah, es
0: pero
1: mejor
0: recuerde
1: dicho.
0: Que hoy es lunes, hoy es lunes, hoy es lunes.
3: Mis amigos, sus amigas, algo delicado.
1: Usted tiene por ahí unas invitaciones de algo. Suéltela, suéltela.
0: Sí, sí, sí. Vea. Si a usted le gusta el merengue, la salsita y la bachata, ¿usted a dónde me invitaría?
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3: Pero le confirmo, yo a usted ya la olvidé.
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0: Uy,
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0: Usted como que le está haciendo competencia a Gomita.
1: ¡Gomita!
3: Amigas, algo delicado.
2: Pero es que yo no hablo así como Gomita. Es muy diferente Gomita.
4: Hola, ¿cómo está?
2: Hola, huevito. Ah, no, este no es huevito. Este es huevoncito. Hola, huevoncito.
1: A ver, deje trabajar, huevoncito.
0: Bueno, vea, póngale cuidado. La verdad es que prefiero mejor vallenaticos, como corrido, despecho y ranchera. Más bien quiero como eso.
1: Bueno, pues entonces decídase, porque a la final ni a un lado, ni al otro, ni al del otro. ¿Sí o no, mano? Ya me dice que vallenato, corrido, despecho y ranchera.
0: Sí,
1: y es ese que... yo también se lo tengo. Es que usted por donde quiera le tengo yo los que tiene.
0: Exacto.
1: Es entre
0: que todos
1: copas
0: tenemos...
1: y acordeón, ¿qué tal le suena?
0: Entre copas y acordeón.
1: Ah, bueno. Pues ese está más cerca. Ese está más cerquita. Ese
2: buenas,
1: está
2: buenas. Buenas. Hola. Buenas. Aló, aló, aló. ¿Por aquí me iban a invitar a dónde?
1: ¿Usted también quiere ir, huevito?
2: Hombre, claro, ah. Si tengo la señora hueva aquí detrás mí.
0: Vea, huevito, póngale cuidado. 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
1: Tres estilos, una sola forma de disfrutar la noche, papá.
2: Oiga, y allá no le dan a uno como... A ver, ¿puedo entrar allá? Yo mido... ¿Usted sabe cuánto mido yo? ¿John James? ¿El señor John James? Escúcheme, que estoy aquí abajo.
1: Ya te vi, huevita. Es que yo pensé que era otra huevita. Ay. Estaba mirando para allá.
2: Ay, no me rasqué la cabeza.

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0: Bueno, ¿y a dónde iban a invitar al señor Huevito que se fue? 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
0: Bueno, ya saben, mi gente, si quieren entraditas también para este gran concierto de Ciro Quiñones, Osmar Pérez, también los pueden adquirir allí en Trompetas Bar. Bueno, llegamos a las 8:02 minutos. Esto es El Vacilón de Olímpica.

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0: Bueno, mi gente, llegamos a las 5 minutos. Esto es el Vacilón de Olímpica. 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Oiga, nos vamos con saluditos, ¿no? Nos vamos con saluditos y ganadores de este gran concierto, ¿no, chicos?
1: Si me preguntan por qué soy así.
2: Sí, ya tenemos ganadora, Vamos a darle entradita doble. Compañera, ¿a nombre de quién va esa entrada doble en el día de hoy para el Ring de la Música que se celebrará el domingo 31 de mayo? Con
3: claro
2: Ciro
3: que
2: Quiñones
3: sí.
2: Y Edmar Pérez.
3: Claro que sí, nuestra feliz ganadora se llama Lina María. Ella nos ha escrito, nos ha mandado un audio y es nuestra feliz ganadora.
2: Bueno, para el día de hoy, felicidades para ella, que nos envíe su nombre al interno, por favor. Felicidades a esta ganadora del día de hoy. Mañana vienen mis compañeros y seguirán entregando boletas para este Ring de la Música que se celebra el 31 de mayo.
1: Ahora entienden el porqué.
0: Artista de concierto, concierto de concierto, ya sabes, Ciro Quiñones, Osmar Pérez. Este 31 de mayo en Ring de la Música, Tardeo, en Valencia, España, Madison.
1: No me juzguen.
0: Un saludito para la feliz ganadora Lina María. Ya sabes, te llevas doble entrada, dos entraditas. Ya nos mandas por el interno tu información. Llegamos a las 8:08. 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

0: John Jairo Pérez. ¡Ahí! Lleve el Dios Jaramillo. ¿Lo hay?
1: ¿Qué era yo?
2: Pues sí, yo escuché que John James.
3: Oiga, llegamos a las 8:17, 16 grados centígrados. 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
3: Oiga, me huele sabroso por ahí.
2: Oiga, ¿ustedes han probado el café Esmeralda? ¿Sí lo ha probado?
1: El café Esmeralda, pues hombre, mira que a este momento ahí está la cafetera. Yo voy a poner a hacer un buen cafecito. Como café Esmeralda. Exacto. Sí, señora, me acaba de dar la buena idea.
2: Sí, vea, tenemos un café que nos ha dejado nuestra compañera, la niña. Es el café Esmeralda. Es el café Esmeralda Premium. Justamente tenemos aquí. Y es un café con sabor a nuestro país, con sabor a Colombia.
1: Desde Apia Risaralda.
2: Desde Apia. Imagínate desde dónde viene este delicioso café. De hecho, la bolsa que tengo acá ahora mismo huele a café.
1: Claro, porque le hundes ahí. Mira, eso es lo bueno, porque llegas y lo hundes acá, le sale el olorcito
2: a café.
3: Eso parece el perfume. Que
1: Ese café, yo que soy de muy poco café, o sea, soy de la zona del Eje Cafetero. Imagínese usted, pero soy muy poco de café.
3: Se le nota.
1: Y la niña me ha invitado hace poco, por eso ahorita me trajo ese kilito para mí.
2: No, ese no es para usted.
1: Ustedes no me lo van a oler.
2: Para rifarlo entre nuestros oyentes.
1: Pero yo me lo estoy adjudicando porque yo soy el ganador.
2: No se me vaya a
1: mezclar. Yo soy el ganador. ¿Quién va a decir que no?
2: Yo.
3: Pero venga, ¿a usted no dice que no le gusta, hermano?
1: No es que no me guste. Yo tomo muy poco café, pero es en realidad el café Esmeralda. Ese sí me gustó.
2: Bueno, vea, este café es extraído y bueno, con el sabor, con toda la esencia que nos trae y que nos rememora nuestra Colombia.
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1: sea como el disco, el puta yo soy. Yo me hallaré el café por encima del que sea. El puta yo soy.
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1: Si mi compañera Claudia en este momento nos está escuchando, ya perdió ese café, lleva ya más de 15 días. Y yo me lo voy a llevar para la casita, porque la casita sí estamos empezando a tomar café. Café Esmeralda.
2: Buen café, ¿no? Buen café. Bueno, vea, si ustedes quieren comprar este café.
1: O sea, si yo tengo un local.
2: Sí.
1: Yo tengo un local y necesito comunicarme, hacer un pedido. ¿A qué número de teléfono o a quién le debo hablar? ¿O a quién, con quién me dirijo?
2: Se puede comunicar con Claudia María Agudelo Sepúlveda, más conocida como la niña.
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1: Me imagino que cualquier cantidad, ¿cierto? Yo
2: por
1: puedo
2: supuesto.
1: Pedir un kilo, desde un kilo hasta lo que necesite.
2: Usted le puede
1: pedir en mi
2: hasta el camionado, como decir en el, como decimos en Colombia.
1: Oiga, pero le voy a decir
2: el
1: una cosa.
2: No es por nada,
1: pero yo me llevé un cafecito de esos para mi casa. Que mi hermano, por cierto, lo voy a cobrar porque se lo hartó todo. Me dejó a mí poquito, aunque soy poco de café. Muy, muy, muy, muy, muy buen café. Excelente.
2: No se
1: café.
2: Dice se lo hartó, se dice se lo mecateó.
1: Se lo mecateó en cositas. Entonces, muy bueno, excelente. Yo lo recomiendo a ojo cerrado. Muy buen café.
2: Muy bien. 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
1: Desde
2: y también
1: Apia.
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1: ¿Tiene algún guión bajo o algún guión al medio o algo?
2: Ay, compañero, ¿cómo sabe?
1: ¿No? Ay, compañera.
2: Usted investiga mucho.
1: Vas a poner a voltear
2: mucho
1: a los oyentes, hombre.
3: Oiga, pero ya sabe. Ojo, pues mira, ya sabes, ¿no? Porque es que huele a café. Por eso, y este señor se está tomando ese café. Por eso es que está en lo que está.
2: Vea, voy a repetirlo. Es
1: oiga,
2: café guión bajo. Mira, café guión bajo esmeralda guión bajo.
1: Excelente.
2: Ahora sí.
1: Ahora sí suena. ¡Hombre! Ahora sí suena. Ahora sí suena a buen café. Oiga, yo voy a comprar una gallina con tarjeta de crédito también, país.
5: Y armar una parra.
3: Bueno, llegamos a las 8:22 minutos. 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

0: ¿Quién me vende un café?
1: ¿Quién me vende una gallina?
0: ¿Quién me vende el café? Bueno, ya sabes entonces, ya sabes, Café Esmeralda.
1: Oiga, ¿y a dónde compra gallina a crédito?
0: La niña, ahí tienes el número, ¿no? Niña, no, mentira.
1: Sí, vamos a repetirlo. Porque los oyentes a veces están por ahí ocupados.
2: Pero vea, póngase.
1: ¿Quiere su cafecito? ¿Quiere su kilito de café, sus dos? ¿Quiere probarlo en casa? 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Y ella, de una vea, les llega con el café. Servicio a domicilio.
2: Eso. La llevan, le traen hasta la puerta de la casa,
1: hasta,
2: ¿no?
1: Hasta la casa, sí, no, es que eso, tienen un buen servicio. Es como yo, tengo qué cantaleta de eventos y yo las boletas y las entraditas se las llevo a la puerta de su casa.
2: O sea que ya le pusieron trabajo a Ariel.
1: Ah, bueno, ahí tiene trabajo el hombre.
0: Bueno, ya sabes, 8:24 minutos.
1: Oiga, ay. Venga, poneme 500 pesitos de mazamorra. Oiga, yo me acuerdo.
2: Oiga, sí. Como caillo con panela.
1: ¡Ay!
3: ¡Mazamorra!
1: Oiga, poneme 500 pesos. Es que, ay, no, mira que bajando, me quedaron 200 pesos arriba, déjeme solo 300. La mazamorrita es, aquí no se ve. Aquí hay que hacerla. Aquí la mazamorra no se ve. O bueno, si alguien nos está escuchando, algún oyente que diga, mire, les vamos a invitar a mazamorra al grupo, a todo el equipo de trabajo de Olímpica. Yo me regalo mañana o pasado para ir por ella.
4: Oiga.
1: Hágale que yo la panela la cojo, la compro yo, la panela la compramos nosotros, pero regálen a la mazamorra.
0: Oiga, a todos esos oyentes que nos escuchan, ya saben, el que haga mazamorra nos llama al 664-48-4805.
1: Y se la cambiamos por una entradita para Ciro Quiñones y Omar Pérez.
0: Bueno, gente, ya sabes, Café Esmeralda. Nos vamos con esa gran entrevista de Ciro Quiñones. Se va a venir Ciro Quiñones y Osmar Pérez, ¿no? Ya saben.
1: Oiga, le recuerdo a los oyentes, oiga muy bien como lo dije esta mañana, ya hablando seriamente, que es, por eso se llama el vacilón, porque hacemos recochita pues de vez en cuando, pero esto sí es serio. Las personas que van a estar conectados durante este tiempo, hasta dos días antes del concierto, los vamos a, aparte de que los vamos a llevar allí de parte de Olímpica y que cantaré este eventos, van a tener su foto con los dos artistas, con Ciro Quiñones y con Osmar Pérez. Como eso es el ring de la música, pues te primero una foto con uno, después la foto con otro.
2: A ver cuál queda más colorado, ¿no?
1: Eso sí, váyanse bien pintaditas, bien pintosas. Bueno, las mujeres de acá son muy vanidosas, eso es lo elegante. Los que somos chatarrudos somos nosotros.
0: Sí. Aquí el mejor es el que tenga más barriga, ¿sí o no?
1: Yo ya voy ganándole el primer, el primer puesto. Sí. Y de segundo viene mi director, que el compañero no lo viene haciendo nada mal. Se ve que comió gelatina, sancocho, se comió toda la comida de la familia en Colombia.
2: Entonces,
1: estás pidiendo mazamorra por aquí, por este medio, amigos. Si usted ya la probó, yo es que no la pruebo hace rato. No sea tan regalado, hermano, que usted no fue capaz de traerme ni una fruna de Colombia.
2: No, hermano, le trajo ni
1: se
2: un
1: las
2: bocadillo.
1: Comió todas porque vea la barriga como la tiene. Entonces, échele ojo. La fotico con Ciro Quiñones y Osmar Pérez el día del evento. O sea, las personas que van a estar acá, vamos a hacer un concurso donde todos los oyentes, los fieles oyentes de Olímpica Valencia, les vamos a dar ese premio. Oiga, pues.
0: Oiga, ya saben, sí, nos vamos a entregar esas entraditas esta semana. Van a estar pendientes ahí. 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
0: Listo, y vea, con esas entraditas, ¿sabes qué vamos a hacer? Si mañana están ahí a partir en la mañana, aquí de 10 a 12, con David, con el nuevo, ese man es pero duro para esos programas, nos vamos a entregar un kilito de café. ¿Qué dicen?
1: Oiga, ah,
0: está ser. Bueno, ¿no?
1: Sí, sí, sí. Sin autorización de la niña niña, no. Pero como la niña niña no nos dice nada, si nos llama en este momento y nos cancela, cancelamos el servicio. Pero si no, vamos para adelante con la entrega de ese café.
0: Pues nada, vámonos. Esto es el Vacilón de Olímpica. Son las 8:28 minutos.
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0: Bueno, mi gente, llegamos a las 8:37 minutos. Este es el final de
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0: De 16 grados centígrados en la ciudad del Turia, Valencia, España. Bueno, vamos con saluditos a toda la gente que nos escribió a través del 664-484805. Vamos con saluditos de Lina María, una feliz ganadora del día de hoy. Un saludito también para Ligi, para el señor Adrián también. Por aquí también nos escribe Yadira, Sebastián. Un saludito a Sebastián que nos escucha desde Colombia. Patricia Mosquera, Yamile, Yoli, un saludito muy, muy, muy especial, Yoli, de aquí, desde los estudios de Olímpica Valencia.
2: Yo también tengo saluditos, vean, desde en TikTok nos envían saluditos, Ivonne de la R, Nia Romero, Edison Albeiro Alba, Verónica Camargo, Sebas Nore, Mauricio Giraldo, Marita, Vero, Carla Jimeno, Alexa. Benelemus. Lizzy, Marce Galvis, Liz Rodríguez, Camiens, Jen Montoya. Bueno,
0: ahí. Bueno, ya sabes, en el TikTok también para que nos sigan, ¿no? ¿Cómo nos pueden encontrar, Lili?
2: Como Olímpica Valencia. En todas nuestras redes sociales nos encuentran como Olímpica Valencia. En TikTok, Olímpica Valencia. En Instagram, en Alexa. En MyTuner, en TuneIn Radio.
3: Y por nuestro DAP.
2: Exactamente, y en nuestro DAP.
0: En nuestro DAP.
2: Exactamente.
0: Oiga, John James, entonces, nos vamos con toda
3: sí,
0: esta
3: señor,
0: energía,
3: ¿no? Se nos llegó el final de El Vacilón de Olímpica. Se nos llegó este final, pero bueno, muy contentos porque ya, bueno, volvimos a darle caña al vacilón. Con entradita, felicidades a la ganadora. Mañana volvemos con más y durante todos estos días vamos a estar con nuestros locutores y estando nosotros también en el programa, entregando boleticas para este gran, gran evento. Y mañana viene nuestro nuevo compañero, un crack, David Mejía, David Session.
0: Oiga, sí, temprano es más bacano, ojo, de 10 a 12 del día. David Mejía, aquí en Olímpica Valencia.
2: Y también recordemos que nuestro compañero David Latin Meets nos estará acompañando desde las 12 del día hasta las 2 de la tarde en

0: a dar el día y fecha para iniciar iniciar con Olímpica Valencia.
1: Oiga, bueno, ya sabes, de todas maneras, la chica, Alexa. Ojo, pues, se llama Alexa, ¿sí? Alexa.
2: Alexa Ro.
1: Señor.
2: Alexa Ro,
1: que viene ya, con toda.
0: No quería decirlo todavía, pero compañero, listo, ya se lanzó. Alexa Ro va a estar con nosotros muy pronto en Olímpica Valencia, en las secciones de tarde.
1: Sí, a partir del lunes, el lunes que viene va a estar de 4 a 6 de la tarde, 4 a 6 de la tarde, todos los días de lunes a jueves.
2: Exactamente. Y recuerde que vamos los lunes, miércoles y viernes en horario de 6 a 8 en el Basilón de Olímpica.
1: Bueno, mi gente, muchas gracias a todos los oyentes que nos acompañaron ahí a través del 100.2, a través de Alexa, a través de la www.olimpicavalencia.es. Y gracias a toda la gente que nos escribe todos los días y se unen a este gran WhatsApp Olímpica, la familia Olímpica. Esto es
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1: Bueno, quienes habla Verón Martínez, el único con licencia para educar el oído.
0: Y quien se despide, John James, de Que Cantaleta Eventos. Los esperamos el día miércoles a partir de las 6 de la tarde en este Basilón de Olímpica. Felicidades a la ganadora y felicidades a nuestros oyentes por estar siempre conectados con Olímpica. Bye, bye.
2: Y por aquí se despide Lili de Olímpica Valencia, se despide de todos ustedes, de toda nuestra audiencia y recuerden estar conectados siempre por la 100.2.

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